Personas que participarán en el recorrido. Habrá restricción en la calzada ascendente de la avenida Ferrocarril con calle 42, pasando por el puente del Sena, hasta la calle 60 con carrera quinta, en la paralela de Cortolima, que une la carrera quinta con la avenida Ferrocarril, y en la calzada descendente de la avenida Ferrocarril con calle 42, el puente del Sena y la carrera quinta hasta la calle 80, donde finaliza pues el recorrido. De igual manera, estarán cerradas las bocacalles de la carrera quinta en el sector de Piedra Pintada, la carrera sexta con calle 60 y el deprimido de del Signa, en sentido hacia la carrera quinta. En este último punto, el desvío se realizará por la avenida Miro Lindo. Hay que recordar que el desfile iniciará en la calle 42 y avanzará por la calzada ascendente de la avenida Ferrocarril con sentido hacia la carrera quinta. Luego pasará sobre el puente del Sena hasta Versalles y a la altura de la calle 49 los vehículos y participantes cruzarán hacia la calzada descendente de la carrera quinta para continuar por esta avenida hasta la calle 80. ¿Listo? Bueno, pues es lo que se va a vivir mañana, 20 de julio. 8 de la mañana empieza el desfile. Para los que, bueno, tienen pensado pues asistir a este desfile militar mañana en la ciudad de Ibagué. Bueno, por otro lado, nos vamos con otro mini concierto a esta hora. Y es que llega el momento de irnos con el Gran Vallenato, porque nos vamos con Rafa Pérez. Recordemos que Rafa conquistó pues al público primero siendo integrante de Cabras, pero desde el 2016 ha construido una exitosa carrera como solista. Su sello ha sido combinar la fuerza del vallenato moderno con el respeto por los clásicos, rindiendo homenaje pues a los grandes compositores de nuestro folclore. Con su potente voz y canciones que llegan al corazón, vamos a disfrutar de tres canciones de Rafa Pérez, entre ellas Si No Me Falla el Corazón, A Tu Ladito y La Familia Que Soñé. A través de Olímpica Estéreo 94.3, aquí está Rafa Pérez en estos mini conciertos en Olímpica Estéreo, Rafa Pérez.

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0: 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Ya tenemos las 7 de la noche, 59 minutos, 7:59. Nos alistamos para otro mini concierto en esta noche, noche del domingo. Bueno, mañana festivo, ¿no? Mañana ya de la independencia en Colombia. Mañana estaremos también viviendo lo que es el desfile militar. Mañana 20 de julio, día de la independencia. Bueno, le recuerdo a los oyentes de Olímpica Exterior, ¿no? Mañana el desfile inicia en la calle 42 por la ferrocarril. ¿Listo? ¿Cuál es que va? ¿Cómo va a ser el recorrido? Dice, el desfile inicia en la calle 42 y avanzará por la calzada ascendente de la avenida Ferrocarril con sentido hacia la carrera quinta. Luego pasará sobre el puente del Sena hasta Versalles. A la altura de la calle 49, los vehículos y participantes cruzarán hacia la calzada descendente de la carrera quinta para continuar por esta avenida hasta la calle 80. Recuerda que mañana los cierres viales empiezan desde las 7 de la mañana. Y bueno, lo que es de la 37 a la 42 por la ferrocarril, ahí van a estar acomodándose pues todo el desfile. Entonces va a estar también cerrado ese sector, ese paso, para que lo tengan en cuenta, ¿no? Bueno, ya tenemos las 8 de la noche, 8 en punto, a través de Olímpica Estéreo. En un momento irnos también con otro artista de mini concierto con Olímpica en esta buena noche. Y es que nos vamos ahora con Edgar Joel. Bueno, pues nació en Filadelfia en una familia de raíces puertorriqueñas. Marcó toda una época en los años 90. Con canciones que todavía siguen sonando muy fuerte, ¿no? Como Hasta el Sol de Hoy, En las Nubes, Hechizo de Luna. Y entre otras canciones que alcanzó el éxito con su orquesta, ¿no? Bueno, pues lo convirtieron en un referente de la salsa romántica. Y ahora nos preparamos para disfrutar de estas tres canciones a través del Olímpica Estéreo 94.3. Viene con Hechizo de Luna, Hasta el Sol de Hoy, Me Atrapa la Noche, a través de Olímpica 94.3.
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0: Parcería, tenemos las 8 de la noche, 59 minutos. A esta hora, pues, seguimos acompañándolos a través de Olímpica Estéreo con estos mini conciertos de Olímpica. Llega el momento también de avanzar y irnos con otro artista a las 9 de la noche, 9 en punto, como lo habíamos dicho, hora tras hora, un artista diferente con tres de sus grandes éxitos. Pues es el momento de irnos con un artista, una leyenda de la música tropical, directamente de República Dominicana, pues con Cuco Baloy, conocido como El Brum, un artista que ha brillado en la salsa, el merengue y el son cubano durante más de 6 décadas, fundador de agrupaciones como Los Aijados y La Tribu. Llevó para la historia clásicos inolvidables como Juliana, El Brujo, Nacio Varón, Los Soneros de Ayer. Su talento y versatilidad, pues, lo convirtieron en uno de los grandes embajadores de la música caribeña y un artista muy querido por el público colombiano. Bueno, pues hay que recordar que también Cuco Baloy fue ganador en 4 ocasiones del Congo de Oro del Carnaval de Barranquilla. Y además también recibió el premio de la excelencia musical de los Latin Grammy, reconocimiento reservado para las leyendas de la música latina. Es el momento de irnos con 3 canciones de Cuco Baloy como Hay Amor, Amor para mí y Juliana, a través de Olímpica Estéreo 94.3.
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0: 5 de la mañana, 8 minutos, mi gente. Buenos días, saluda a la gente en las plazas de mercado, a toda la gente en la plaza de mercado de la 21, a la 28, a la 14, el jardín en el Salado. Buenos días, Dios los bendiga en este nuevo amanecer.
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0: Son las 5 de la mañana, 17 minutos, 5:17, y esta es Olímpica Estéreo. Mi gente, buenos días.
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0: 5 de la mañana, 32 minutos, 5:32. Buenos días. Pilas con el cafecito, no se vaya a quemar. 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
1: No puedo. Es inútil. No saldrá bien. Eso no es para mí. Es demasiado difícil. Yo no sirvo para eso. No me atrevo. Esas son cárceles espirituales que nos mantienen esclavizados. La mayor limitación del ser humano no es física, sino mental. La mente es el campo de batallas más grande que tú y yo tenemos. Ahí en la mente ganamos o perdemos las batallas antes de actuar. Si piensas que no puedes, no podrás. Si crees que puedes, lo más seguro es que así será. Cambia tu forma negativa de pensar y cambiará positivamente tu manera de actuar. Recuerda algo: la victoria inicia si cambias tu manera de pensar y llevas esos pensamientos a Dios. Por eso hoy cambia tu manera de pensar para que así cambie tu manera de vivir. Todos piensan en cambiar el mundo, pero nadie piensa en cambiarse a sí mismo. Que Dios te bendiga inmensamente y que tengas un hermoso día agarrado de la bendición de Dios. Recuerda que Dios es bueno. Dios.

Olímpica Estéreo 94.3 y Ibagué, que estamos contentos de continuar con ustedes compartiendo en esta mañana de hoy, nada más y nada menos que una fecha importantísima, una fecha patria. Y pues bueno, a través de Olímpica Estéreo 94.3 Ibagué los estamos acompañando en este

Celebra justamente los 216 años del inicio de su independencia frente a la corona española, fecha en la que la ley 60 del 8 de mayo de 1873 declaró feriado nacional. La revuelta se gestó el viernes 20 de julio de 1810, día de mercado, en la entonces Santa Fe de Bogotá, cuando el comerciante español José González Llorente se negó a prestar un florero para adornar una mesa. La negativa desencadenó una discusión en plena Plaza Mayor que los organizadores aprovecharon para alentar los transeúntes a gritar ¡abajo los chapetones! Esa misma noche la presión popular obligó a las autoridades coloniales a ceder el poder a una Junta Suprema de Gobierno integrada por líderes criollos, aunque esta aún reconocía la autoridad del rey Fernando VII. El plan había sido trazado la noche anterior, 19 de julio, en el observatorio astronómico dirigido por Francisco José de Caldas, donde líderes criollos como Joaquín Camacho, Camilo Torres, Brutos Joaquín Gutiérrez, José Miguel Pey y Jorge Tadeo Lozano acordaron presionar la salida del virrey Antonio Omar Bo-

Conmemora la fecha con desfiles militares y policiales. Bueno, pues cada 20 de julio las fuerzas militares y la Policía Nacional despliega desfiles en distintas ciudades del país con un propósito ceremonial: rendir honores a los hombres y mujeres que murieron en las batallas que consolidaron la independencia de Colombia. La tradición también documenta la evolución histórica de la institución a lo largo de más de dos siglos. Fotografías de los desfiles realizados en 1930, 1950, 1975, 1994, publicadas por el Ejército Nacional en su cuenta en la red social X, muestran cómo ha cambiado la puesta en escena de la conmemoración a lo largo de casi un siglo. Y aunque el propósito central de honrar a quienes integran las fuerzas militares y policías se mantiene inalterado en cada edición, independencia no se logró el mismo 20 de julio de 1810. Tras la instalación de la Junta vinieron años de enfrentamientos internos conocidos como la Patria Boba y la posterior reconquista española liderada por Pablo Morillo, hasta que el Ejército Libertador, comandado por Simón Bolívar y Francisco de Paula Santander, derrotó a las tropas realistas en la Batalla de Boyacá el 7 de agosto, pero de 1810.

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3: Bueno, ya casi empieza el desfile militar, 8 de la mañana, hora de inicio. Recuerden que el recorrido será justamente desde la 42, el sector del Sena, bajando por toda la carrera quinta hasta la calle 83. Esta es Olímpica Estéreo.

Tal vez Dios hoy nos ha escogido, pues nuevamente atendamos su llamado. Vamos a gritarle al mundo que nuestra raza está salvo. Miguel, vamos a

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Bueno, a esta hora a través de Olímpica Estéreo ya prácticamente escuchamos justo pues por ahí el sobrevuelo, está la gente de la policía, el ejército, la fuerza aeroespacial, mejor dicho, todos en un solo camino, y es hacer ese homenaje en este 20 de julio con Olímpica Estéreo 94.3. Para los que preguntan dónde empieza el desfile, desde la 42 sector Sena, ahí va a empezar el desfile, y pues bueno, la invitación es para que salgan, va a ser el recorrido justamente hasta el sector de la 80 con Quinta, descenderá por toda la carrera Quinta y no se lo pueden perder porque va a estar

el popular Johnny Bravo, escuchando Olímpica Estéreo 94.3 y Ibagué. Por otro lado, les tengo clasificado, antes de seguir con toda la información, se extravió billetera con los documentos a nombre de Luis Eduardo Cobo Agudelo. Atención, se extraviaron documentos a nombre de Luis Eduardo Cobo Agudelo. Por favor, quien los haya encontrado, comunicarse al 316-867-8779. Repito, 316-867-8779. Se ofrece magnífica recompensa.

que en Ibagué la jornada inició sobre las 8 de la mañana con un recorrido que parte justamente desde la calle 42 ahí con Sena. Avanzará por toda la carrera quinta y termina en la calle 80. Para que lo tengan presente, oyentes de Olímpica Estéreo, el desfile. Un desfile importante en el que justamente también se desarrollará en el municipio de Chaparral. Justo a las 8:30 arranca en Chaparral. Con motivo de los 216 años del grito de independencia, el departamento del Tolima se prepara para vivir este tradicional desfile militar y de policial también. Para hoy 20 de julio. Tiene como escenarios principales Chaparral e Ibagué. La sexta brigada del Ejército Nacional extendió la invitación a todos los tolimenses para que visiten el pabellón nacional y acompañen esta conmemoración patriótica. Pues les cuento, oyentes de Olímpica Estéreo 94.3 Ibagué, que todo está listo. En Chaparral el desfile iniciará justo 8:30 de la mañana, partiendo desde el Parque de los Presidentes. Y finalizará en el Colegio Murillo Toro en Chaparral. Aquí en la capital musical de Colombia, desde las 8 de la mañana se dice que inició este recorrido, que partió desde la calle 42 con Cera, avanzando por toda la carrera quinta y terminando en la calle 80. En ambos eventos participan soldados de la sexta brigada, integrantes de la Fuerza Aeroespacial Colombiana, uniformados de la Policía Nacional, quienes mostrarán justamente sus capacidades operativas ante la comunidad. De manera simultánea, en otros municipios del Tolima se realizarán paradas militares e izadas del pabellón nacional en los parques principales. Con este desfile, las fuerzas militares, la Policía Nacional, le rendirán homenaje a los héroes de la independencia y ratificarán su compromiso con la seguridad, la defensa de la soberanía y la protección de todos los colombianos. ¡Qué linda es mi Colombia! De aquí no me...

0: Medellín, de Colombia, de Latinoamérica, que sepan que con disciplina, con trabajo, con esfuerzo, con sacrificio, con mucha humildad, podemos cumplir nuestros sueños. Yo estaba loco por volver a mi tierra, a mi casa, a mi familia, a mis amigos, mi gente, a mi música, a mi esencia. Yo estaba loco por volver a Juan Luis. Muchas gracias, mi gente, sin ustedes no sería absolutamente nadie. Los amo.
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3: Bueno, aquí estamos homenajeando por supuesto a Colombia. Después de las 10 de la mañana vamos a tener un especial increíble para que se lo gocen, se lo disfruten con la música homenaje a nuestra tierra, a nuestro folclore. Aquí estamos con Olímpica Estéreo hoy 20 de julio acompañándolos a todos y cada uno de ustedes en esta mañana especial que dicen por acá.
4: Buenos días, señora Olímpica. Yo...
3: ¿Cómo estás? Buenos días.
4: Señora Olímpica, para saber desde dónde empieza el desfile.
3: El desfile arranca
4: a
3: 8 de la mañana arrancó desde la 42 en sector del Sena. Avanzará por toda la carrera quinta hasta llegar a la calle 80. Olímpica, buen día.
5: Marita, Marita, buenos días, buenos días. Hoy 20 de julio, día descansito. La bendición de Dios. Y en vacaciones, manita, el famoso
3: carro. Ay, qué bueno.
5: Del colegio, el saludo a los que están camellando y camellando. Tranquilos que ya voy para allá. La bendición de Dios. Famoso perro Picho, feliz lunes festivo.
3: Chao, bendiciones para ti, Dios te bendiga, un abrazo grande, grande, Olímpica.
6: Maleja, mil bendiciones por tan excelente labor.
3: Gracias.
6: Para un saludito muy especial.
3: Espéreme, para un saludito
6: hoy
3: muy especial.
6: Hoy 20 de julio, día de la independencia de nuestro país, Colombia tan maravilloso.
3: Les pedimos el favor a los oyentes que no nos marquen, ya que cuando marcan se pausan los audios y no podemos contestar la llamada olímpica.
6: El mejor vividero del mundo, gracias.
3: Sí, qué bien.
6: Santísima para mis padres en el barrio San Carlos, la familia Lozano Solano, Tocora Lozano, a mis suegros en Purificación Tolima, a la familia Álvarez Cifuentes en el barrio Ospina Pérez, a todos mis familiares, a mi esposo, a mis hijas. Un feliz y muy bendecido 20 de julio, grito de independencia. Gracias, Maleja, muy amable, Dios la bendiga.
3: Ok, un abrazo grande. Saludo para Estela desde el Santo Fimio, que está escuchando Olímpica Estéreo. Aerolímpica, buen
7: Hola,
3: día.
7: Hola, Malejita, muy buenos días, mi linda Malejita.
3: ¿Cómo estás?
7: 048 Lechicero. Malejita, estoy haciendo un recorrido desde el barrio Las Ferias.
3: Sí.
7: Hasta voy para Santa Teresa y enseguida el Libertador. Malejita, me da la impresión de que estoy en Venezuela.
3: ¿Por qué?
7: He contado de las ferias, aquí a la... Voy en la 12 con primera, he contado dos banderas.
3: Solo dos.
7: Oiga, increíble esa falta de patriotismo de los amigos colombianos.
3: Se ha perdido la tradición, ¿no?
7: Cero banderas. Y se imagina, si en los barrios no hay, mucho menos acá en el centro, no ve usted una banderita de Colombia. Por este recorrido que yo estoy haciendo. Acá el TT 048 Lechicero.
3: Lechicero. Chao, Dios me lo bendiga. Pero ¿sabe qué? Que esta sea la oportunidad. Todavía está temprano. Saque su bandera. Colóquela en la ventana, en el balcón. Hice su bandera. Siéntase orgulloso de ser colombiano. No hay nada mejor que decir que se siente orgulloso de la tierra que lo vio nacer. Esta es la oportunidad. Póngase la camiseta de Colombia. Ponga la bandera en su casa, en su ventana y mándeme la foto al WhatsApp Olímpica. A ver, yo quiero ver, vamos a publicar en nuestro Facebook de Yo Escucho Olímpica, oiga, ¿qué? La foto de nuestros oyentes que publicaron justamente o que enviaron a través de WhatsApp Olímpica que van a enviar con su bandera de Colombia ahí en la ventana. Quiero ver esas banderas en sus ventanas. Quiero verlos ahí justamente mostrando ese orgullo patrio. Esta es la oportunidad para que lo hagan. Estoy atenta a sus fotografías a través de nuestro WhatsApp Olímpica. Vamos de una a poner esa foto a través de nuestro WhatsApp Olímpica para confirmar que se sienten orgullosos de ser colombianos. Póngala pues, vea, ya me empezaron a llegar fotos. Qué bien, ¿qué dicen por acá?
8: Muy buenos días.
3: Buenos días.
8: No tengo bandera, pero me puse mi camiseta y voy para ver el desfile. Apoyar a mi Colombia, a mi ejército colombiano.
3: Qué bueno, un abracito, Olímpica, hola.
9: Ya me empezaron a llegar fotos.
3: A ver, ¿qué dicen por acá?
9: Somos colombianos, Malejita. Eso. Nacidos y criados en esta hermosa tierra.
3: Me encanta. Me encanta, un abrazo grande. Y aquí me llegó la primera foto, vea rápidamente. Bueno, en realidad me han llegado varias, pero de, con la camiseta, pero no, queremos es la foto de su bandera puesta ahí en la casa. Quiero ver esas fotos de la gente izando su bandera. Desde Suárez, Tolima, barrio La Plazuela, orgullosamente colombiana. ¡Qué lindo! Me mandan la foto, eso me encanta. Vamos con toda. Si usted todavía no ha sacado, vaya, saque la bandera. Muéstreme ese orgullo patrio. De una, a través de nuestro WhatsApp Olímpica. De una, estoy atenta para que ustedes me envíen su fotografía y pues compartan eso. A ver qué dicen por acá.
10: Hola, Malejita, reportando sintonía de acá de la Cartagena, orgullosamente colombiano y ya con la banderita puesta desde el balcón.
3: Ay, qué hermosura, que hasta el perrito tiene camiseta de Colombia, me encanta. Eso, quiero ver en sus ventanas la bandera de Colombia. Vamos todos a poner la bandera, vamos a izar la bandera. Siéntase orgulloso de ser

0: Olímpica, buenos
1: Alejita,
0: días.
1: Alejita, buenos días, Dios la bendiga. Buenos está días. Vendiendo el tintico, vean, aquí con mi camiseta vendiendo el tintico.
0: Eso está muy bien. Eso, ahí estoy ya recibiendo sus fotografías. Vamos a compartirlas. Saque su bandera, hice su bandera, colóquela en la ventana, en la puerta, en el balcón. Hombre, siéntase feliz de ser colombiano. Y los que están fuera del país también nos han enviado su fotografía. Justamente, oiga, qué lindo está en la Plaza de Mercado de la 21. Ahí está Estelita Cuellar. Me comparte la foto justamente con muchas banderas de Colombia. ¡Me encanta! A sacar toda la bandera, sí se puede, sí se puede.
2: Ay, qué orgulloso.

0: Plaza de la 21, las hermanitas Cuellar, unidas por la patria.
1: Qué
0: que
1: bien.
0: Dios los bendiga, que tengan excelente día y feliz 20 de julio para todos.
1: Feliz 20 de julio para ti.
2: Los Palemos, era colonia.
1: Barrio Palemo. Barrio Palermo, claro que sí, la gente sacando su bandera. Saque su bandera, hice su bandera, demuestre ese orgullo patrio. Ah, somos de la tierra donde vivimos, disfrutamos y gozamos, y por eso usted como colombiano no le dé pena publicar o sacar su bandera, hombre, qué orgullo.
3: Buen día, qué pena. Ustedes me pueden informar si lo que es la visita al panóptico y creo que en el centenario hay como artesanías y donde ir uno como a tardear con avena y almojábana, ustedes.
1: Ve, vamos a averiguar si hoy está habilitado, pues mucho gusto lo vamos a averiguar. Saludo para el de la R847 sintonizado con toda la familia, qué lindo. Olímpica Estéreo, buen día.
4: Marita, buenos días. No tengo bandera, pero tengo mi buzo de Colombia.
1: Un abrazo
4: hoy
1: muy grande.
4: Celebrando el 20 de julio. Somos colombianos.
1: Eso. Por acá me dicen saludo para Rulos, para el costeño, para Mercedes, para Maxter. En las piscinas Los Naranjos, escuchando Olímpica. Bueno, ya voy a estar publicando las primeras fotos, el primer

0: aprovecha para demostrar ese orgullo patrio. ¡Qué alegría ser colombiano! ¡Qué bendición ser colombiano!
1: Manejita, muy buenos días. Aquí es de las Américas. No me puse la camiseta, pero puse mi bandera y me siento muy orgullosa de ser colombiana. Muchas gracias, un feliz día. Dios las bendiga a todos.
0: ¡Qué maravilla! Un abrazo muy grande con Olímpica Estéreo 94.3.

0: Bueno, a ver qué más dicen por acá nuestros oyentes. Olímpica. Hola, Olímpica.
1: Malita, malita, muy buenos días. Un gran saludo para ti y para toda la mesa de Olímpica Estéreo y aquí del municipio del Espinal, Tolima, izando la bandera, orgulloso de 20 de julio, el día de la independencia. Dios la bendiga. Olímpica se metió primera en todo en el municipio del Espinal, Tolima.
0: Ay, llevo en el alma la altivez de mi raza, el indio, del negro, del blanco, del mestizo, que hizo de este suelo un bello paraíso para vivir siempre en paz, sin amenaza. Siento el orgullo de ser colombiana al contemplar el verdor de las praderas, al oír los trinos de las aves mañaneras, al ver la inmensidad de nuestro llano. Vibro de orgullo por los cielos aurales, el sol radiante de singular belleza, por la grandiosidad de montañas y riqueza, por la variedad de frutos tropicales. Todo mi ser se estremece de alegría, definitivamente. Por la variedad de todo lo que trae mi país, al oír un mapalé, una cumbia, una balada, un joropo, un pasillo, un porro, una tonada, un bambuco, una danza de suave melodía. Amo el escudo, el himno, la bandera que representa.

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3: Las 9 de la mañana, 17 minutos. 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

mañana, 28 minutos. Saludo para el amigo N668 que pasó por acá. Escuchando Olímpica Estéreo, seguimos disfrutando de este lunes festivo, hoy 20 de julio, Día Patrio. Si usted ya sacó su bandera, eso me parece maravilloso. Que haya sacado, que haya izado su bandera. A los que preguntan, ay, ¿a qué hora se empieza el desfile? Ya empezó, arrancó desde las 8 de la mañana. Listo, el desfile efectivamente va hasta el sector del Éxito. No tenemos exactamente como conocimiento de por dónde va la punta del desfile. No tenemos conocimiento de dónde va la punta, pero lo que sí es que arrancó a las 8 de la mañana. Me dicen que a qué hora empieza el desfile. Arrancó a las 8, para que lo tengan muy atento, muy presente, oyentes de Olímpica Estéreo. Entonces, ahí les boto ese dato a través de Olímpica. A ver qué más dicen por acá nuestros oyentes Olímpica Estéreo. Buenos días, señores Olímpica Estéreo. Me están preguntando, bueno, lo del tema de la del desfile, pues como les digo, inició sobre las 8 de la mañana. También se está realizando en Chaparral. Así que un abrazo para la gente en Chaparral, Tolima. Aquí estamos homenajeando a nuestro país, a Colombia. Colombia, qué alegría ser colombiano.

Medellín, de Colombia, de Latinoamérica, que sepan que con disciplina, con trabajo, con esfuerzo, con sacrificio, con mucha humildad, podemos cumplir nuestros sueños. Yo estaba loco por volver a mi tierra, a mi casa, a mi familia, a mis amigos, mi gente, a mi música, a mi esencia. Yo estaba loco por volver a Juan Luis. Muchas gracias, mi gente. Sin ustedes no sería absolutamente nadie. Los amo.

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9: 10:50 con Olímpica.

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0: Estrella Negra de la historia nuestra, caballero, y dice así.
1: Seguimos homenajeando en este grito de la independencia a través de Olímpica. Para los que preguntan sobre el desfile, fue en la mañana, 8 de la mañana inició, y justamente desde el Sena con 42 hacia la Quinta con 80.

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2: Bueno, Olímpica, tenemos las 11 de la mañana, 50 minutos.
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también a través de Olímpica Estéreo 94.3 y Ibagué. Seguimos acompañando a la familia Olímpica Estéreo. Un abrazo grande para todos los que escuchan Olímpica. Oiga, qué cantidad de personas preguntando por el desfile. Se les recuerda que el desfile fue en las horas de la mañana. Para que lo tengan presente, oyentes de Olímpica. Oiga, por cierto, les cuento que se extraviaron documentos a nombre de Luis Eduardo Cobo. Atención, oyentes de Olímpica Estéreo, se extraviaron documentos a nombre de Luis Eduardo Cobo Agudelo. Por favor, quien tenga conocimiento, pueden comunicarse con él. Quien los haya encontrado, se ofrece magnífica recompensa. Se pueden comunicar con él al 316-867-8779. 316-867-8779, repito. 316-867-8779. 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
6: Con Olímpica son las 12.

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5: Pero Olímpica, tenemos la 1:56.
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1: Ya tenemos las 2 de la tarde, 53 minutos, 2:53 en Olímpica.
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1: Olimpica en serio 94.3, que estamos en Ixá, excelente tarde.

0: este 20 de julio. Feliz 20 de julio para todos nuestros oyentes de Olímpica 94.3 que ya están por acá conectados a través de los 94.3. Ya están diciendo por acá presente. Bueno, feliz 20 de julio a todos nuestros oyentes. Bueno, pues hoy día de la independencia en Colombia. Aquí estamos celebrando este 20 de julio, ese festivo. Y por supuesto, a todos los que, bueno, ya han disfrutado del día, ¿no? Los que salieron por allá a ver el desfile también en la ciudad de Ibagué. ¿Cómo les fue, hombre? Cuéntame, ¿qué les pareció el desfile? Bueno, los que salieron a verlo en la ciudad de Ibagué, los que, bueno, se fueron de viaje este fin de semana, de pronto nos están escuchando, ahí en el Chaparral, que también fue otro municipio donde disfrutó hoy el desfile, pues, militar, por parte, pues, también de a nivel departamental, ¿no? Entonces, bueno, pues ahí nos pueden comentar a través de notas de voz en el 320-67-16-94-3 para que de una vez nos vayan reportando sintonía en este 20 de julio, que además se torna fresquita hoy la tarde, hombre, en este momento se pone como nublosa la tarde, fresquita la tarde, mejor dicho. Nos estaban comentando que estaba lloviendo en algunos sectores de la ciudad, para que por favor nos vayan comentando también en notas de voz. A ver, ¿quién más también está por acá presente diciendo a través de Olímpica? Yo escuchando Olímpica. Bueno, dice que hay probabilidades de lluvia hasta las 6 de la tarde. En ese momento llueve en algunos sectores de la ciudad. Hay probabilidades de lluvia ya el resto del día, hombre. De hecho, en la noche también como que va a ser fresquito hoy, ¿no? Bueno, muy bien, con Olímpica 94.3. A ver, por acá oyentes, a través de Olímpica 0, hola, feliz tarde. Está por acá Leonilde, a ver qué nos dice.
1: ¿Qué estás haciendo?

0: Saludo.
1: No,
0: muy
1: pero
0: duro,
1: es que no había empezado con saludos.
0: A ver, dígamelo todo. Espero que me regales un saludito.
1: Pero claro, por
0: lo
1: supuesto.
0: Lo quiero mucho y está la tarde muy opaca. Toca ponerle
1: sí.
0: Color y sabor. ¿Qué tal le parece? Un besito, te cuido.
1: Color y sabor. Hay que ponerla a tarde del 20 de julio, sí, a ese festivo.
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1: Bueno, pues aquí estamos para ponerle sabor a esa tarde del festivo con Olympic Estéreo 94.3. Y está siendo como fresquita hoy la tarde, refrescó el día. Pero eso no significa, hombre, que vamos a estar aburridos. No, vamos a pasarla bien, vamos a pasarla bien chévere en esa buena tarde del 20 de julio con Olympic.

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1: Sintonía aquí de festivo, tocó en casita hoy, tocó descansar hoy, no salimos a ninguna parte. Joder,
0: ¿ah, no?
1: ¿Cómo cambió la vida? Anoche, ayer estábamos apoyando a España con toda la energía y ya hoy es que la independencia
0: sí.
1: contra España.
0: Ajá, imagínese.
1: ¿Cómo la ves? Quiero decir, la mejor energía, la mejor actitud, full en todo.
0: Totalmente cierto, ¿no? Irónico también el tema, ¿no? Pero bueno, así es la vaina. Bueno, muy bien, hoy amando nuestros colores, hoy amando nuestros símbolos patrios, hoy amando nuestra esencia, nuestra cultura, hoy amando también lo que

amando nuestros paisajes, nuestras tierras, nuestra gastronomía, amando nuestra biodiversidad también. Somos privilegiados de ser colombianos. Somos privilegiados de tener tanta biodiversidad, ¿no?, en nuestro país. Bueno, pues, ¿ustedes por qué se sienten orgullosos? A ver, quiero escucharlos de pronto en esta tarde. ¿Ustedes qué los hace sentir orgullosos de ser colombianos?

0: orgulloso, hombre, por su gente. Porque es que a nivel mundial un colombiano se identifica. Facilísimo. Gente alegre, gente echada para adelante. La energía de un colombiano no se compara con ninguna otra persona en el mundo, ¿no? Eso sí es. A nivel internacional nos reconocen de lejos. Somos alegres. Transmitimos esa emoción, esa alegría, ¿no? Bueno, ¿por qué más se sienten orgullosos? Cuéntenme, pues, a través de notas de voz en el 320-6716-943. ¿Listo? Ahí estaré también pendientes. Pendiente para escucharlos y acompañarlos en esta buena tarde con Olímpica 0924.3. Bueno, y también si en su lugar, si en su sector, en su barrio está lloviendo, pues me van a comentar también, me van a decir, voy a Juli. Está lloviendo por tal lado, por tal sector. Y bueno, ya ahí estaremos también pendientes de ese reporte a través de Olímpica 094.3. Bueno, pues hoy conmemorando estos 216 años de independencia frente a la corona española. Fecha que la ley 60 del 8 de mayo de 1873 declaró feriado nacional. Hay que recordar que la revuelta se gestó el viernes 20 de julio de 1810, día de mercado en la entonces Santa Fe de Bogotá, cuando el comerciante español José González Llorente se negó a prestar un florero para adornar una mesa. La negativa desencadenó una discusión en plena Plaza Mayor que los organizadores aprovecharon para alentar a los transeúntes a gritar abajo los chapetones. Esa misma noche, pues la presión popular obligó a las autoridades coloniales a ceder el poder a una Junta Suprema de Gobierno integrada por líderes criollos. El plan, pues, había sido trazado la noche anterior, el 19 de julio, en el Observatorio Astronómico dirigido por Francisco José de Caldas, donde líderes criollos como Joaquín Camacho, Camilo Torres, José Miguel Pey y Jorge Tadeo Lozano acordaron presionar la salida del virrey Antonio Amar y Borbón e instalar una junta de gobierno propia. Bueno, pues cada 20 de julio las fuerzas militares y la Policía Nacional despliegan desfiles en distintas ciudades del país con un propósito ceremonial: rendir honores a los hombres y mujeres que murieron en las batallas que consolidaron la independencia de Colombia. La tradición también documenta la evolución histórica de la institución a lo largo de más de dos siglos. Bueno, pues muy bien, con Olímpica Estéreo 94.3, aquí estamos en ese 20 de julio con Olímpica Estéreo, por aquí también escuchando los hola, feliz tarde.
1: Juli, buenas tardes, ¿cómo le va? Pues el de la hora amarilla. Llueve a cántaros aquí al pie de la iglesia de Cádiz. Ah. Hay una cuadrita de ustedes, está cayendo un aguacero terrible.
0: Pero, ¿en serio? Porque por acá no cayó agüita. ¿Será que viene en una cuadra allí nomás el aguacero? No ha llegado todavía por acá. Le están cobrando peaje a la lluvia entonces para llegar a Colímpica.
1: No, mentira, Juli. Juli, no ha caído agua. No ha caído agua.
0: Tan chistoso, pues, ¿ah? No, pero si está que llueve. Hay un nubarrón. Está que llueve, hombre. Yo creo que sí va a caer agüita. Yo sí creo. A ver, por acá, Germancho.
2: Bueno, Juli, con Germán Bermúdez. Me encuentro en San Bernardo, pero por aquí quiero llover. Está oscurito.
0: No, por acá también, sí señor. Está que llueve.
3: Hoy me siento orgulloso de ser colombiano porque...
0: A ver, ¿por qué?
3: Aparte de varios amigos en el extranjero, también tengo un hermano que ya apareció y que está en los United States, en los Estados Unidos. Orgullo de trabajador, orgullo de hombre que se le ha ganado hace 8 años allá en los Estados Unidos, trabajando a diario, trabajando como lo hace todo colombiano de bien, honesta y honradamente. De eso me siento yo orgulloso de colombiano, más otros amigos, Miguel Páez, Jorge Aponte en España, Miguel Páez en Alemania, Don Augusto también en España, un vecino aquí en la cuadra, entre otros, entonces por ahí, Juli. De eso me siento yo orgulloso de ser colombiano.
0: Bueno, muy bien, ahí está, nos sentimos orgullosos de ser colombianos. Por acá saludo para Juli también, reportando sintonía del Jordán, dice presidente Cronímpica, un abracito muy grande, bendiciones, gracias por escucharnos.
1: Juli, yo le calculo que por ahí en unos 20 minutos está cayendo un aguacero por este sector.
0: Yo también creo.
1: Está negro por todos lados.
0: Sí, yo también creo, hombre, que va a caer agüita de lo bueno. Bueno, muy bien, sigo por acá escuchando, le van a comer. comentar de qué se sienten orgullosos de ser colombianos. ¿Por qué se sienten orgullosos de ser colombianos? Hoy 20 de julio con Olímpica Estéreo.

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2: Quiero contarle, mi hermano, un pedacito de la historia negra, de la historia nuestra, caballero, y dice así.

0: 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Tenemos las 3 de la tarde, 30 minutos, 3:30 a través de Olímpica Estéreo 94.3. Acá seguimos en esa buena tarde del lunes festivo. Escuchando Olímpica Estéreo 94.3. Y bueno, también, pues pendiente de nuestros oyentes que nos están por acá comentando, porque se sienten orgullosos de ser colombianos. Vamos a ver, pues, qué me dicen por acá. Notas de voz a través de nuestra WhatsApp Olímpica 320-6716-943. Bueno, por acá tengo oyente, notas de voz a través de nuestro WhatsApp Olímpica. Hola, feliz tarde.
1: Juli, va a tocar que empuje una nube de esas aquí hacia la vía Rovira, Carmen de Burida, porque aquí nos estamos asando literalmente.
0: Pero yo creo que sí, yo creo que sí va a quedar agüita. Esperemos a ver qué pasa entonces. Porque se ve que, bueno, por acá en la tarde se puso como oscurita, de hecho, ¿eh? Bueno, muy bien, que en Olímpica hicieron 94.3, oyentes a esa hora reportaron sintonía, notas de voz a través de nuestro WhatsApp Olímpica. Hola, feliz tarde.
2: Juli, están que llueve, pero pocholas, porque agua yo no creo.
0: Yo sí creo, acá está que llueve. Yo sí creo que va a caer agüita, o por lo menos en algunos sectores, ¿no? Bueno, muy bien, que en Olímpica, 3:32 minutos, avanzando en ese festivo. Hoy día de recordar por qué somos orgullosos de ser colombianos, ¿ah? A ver, por acá, oyentes, hola, feliz tarde. Más oyentes por acá, ¿notas de vos?
3: Juli. Llueve por la parte alta de la vereda Chembe hacia el lado del Salado. Yo le comparto la imagen.
0: Ah, okay.
3: Y por acá, por Nacatilla, está que llueve, pero puro suero de agüita se va, Juli. Eso es lo que está que llueve por aquí, puro suero de agüita se va.
0: Bueno, muy bien. Con Olímpica Estéreo 94.3. Aquí estamos en esa buena tarde. Tarde del festivo, hoy 20 de julio, día también importante para nuestro país. ¿Para qué tenemos oyentes? Hola, feliz tarde.
4: Hola, buenas tardes, Juli, reportando sintonía aquí desde el Verger. ¿Qué estoy haciendo? Escuchando Olímpica, la número uno. Olímpica se metió.
0: Muy bien, el primer lugar, un abracito muy grande para ti, bendiciones, gracias por escuchar Olímpica y Serena 24.3, muchas gracias. Bueno, ahí vamos, acompañándolos. Oiga, también, hoy 20 de julio, pues pendiente de lo que en ese momento está pasando, hoy la instalación del Congreso 2026. Vamos a estar pendientes ahí también de lo que pase en la tarde de hoy, 20 de julio. Llevará a cabo la instalación del nuevo Congreso de la República de Colombia, que dará inicio al periodo 2026-2030. Bueno, pues recordemos que allí se posicionarán 102 senadores y 182 representantes a la Cámara, tras ser elegidos en las elecciones legislativas que se realizaron el 8 de marzo del 2026. Bueno, pues muy bien. Además, el legislativo contará con las dos curules otorgadas a Iván Cepeda y a Aida Quilpé. Las candidatos a la presidencia y vicepresidencia que quedaron en la segunda posición de las elecciones presidenciales. Bueno, pues entre los legisladores que se posicionarán en esta fecha se encuentran varios que fueron reelectos en sus curules, así como varios líderes que enfrentarán su primera experiencia en el legislativo. Ya tenemos las 3:34 minutos que en Olímpica Estéreo, más oyentes también, ahí ahora van llegando a través de Olímpica. Nos dicen por acá que está lloviendo ya en el Belalcázar. Ah, se lo dije. Pero para madre, bendiciones, gracias por escuchar Olímpica en el Belalcázar. Está lloviendo ya, vea. Ah, le dije, pero como no le creen a uno, Por acá nos envían videito del nubarrón que se ve. Se ve bastante el nubarrón, ¿no? Por acá, oyentes, hola, feliz tarde.
5: Hola, mi barbadito, no lo había saludado. Llegué muy cansada de ese desfile.
0: Ah.
5: Y me acosté a dormir y hasta ahorita
0: no sabía
5: que Olímpica existía. Buenas tardes, Dios lo bendiga, barbadito.
0: Bendiciones, Miriam. Gracias por escuchar Olímpica Estéreo 94.3. Sí, yo creo que es que además este año el desfile empezó muy temprano, ¿no? Empezó a las 8 de la mañana el desfile militar acá en la ciudad de Ibagué. Hoy nos tocó madrugar un poquito más. Pero estuvo chévere, ¿no? ¿Quiénes más fueron a ver el desfile? A ver, para que me comenten, ¿qué tal les pareció el desfile militar hoy en Ibagué? A ver, oye, no sé, pero este año no vi las bandas de los colegios. Fue como la novedad por ahí, ¿no? Este año no vi las bandas de los colegios. No sé qué pasó con las bandas de los colegios. Hola, feliz tarde.
6: Hola, Oli, buenas tardes. Por acá, reportando sintonía desde Ambala, uno amarillito. Casi está llovinando
0: ya, vean.
6: Delicias, Ibagué 2000. Está cayendo buena agüita. Buenas tardes, Dios los bendiga para todos.
0: Bueno, muy bien, bendiciones, gracias por escuchar Olímpica Estéreo. Ya empieza a caer agüita en algunos sectores de la ciudad, ¿sí ven? Ya tenemos las 3:36 minutos, 3:36 a esta hora. ¿Qué tal si nos vamos con un buen vallenato? Ya sigo con más oyentes por acá escuchando los reportes de sintonía. Van comentando en dónde empieza a llover hoy en la ciudad de Ibagué. A esta hora con Olímpica, 3:36 minutos, 3:36. ¿Escuchas vallenato? Es Olímpica.
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48 minutos, 3:48. Saludo para el amarillito del U014 que pasa por aquí diciendo: yo escucho Olímpica Cereva con su bandera de Colombia y todo, ¿no? El U014. Oiga, acá hay tremendo aguacero ya por acá, por el sector de Cádiz. ¿Sí ve que hay agüita? Ah, bueno, acá empezó ya a caer agüita en el sector de Cádiz. Cuénteme si su sector también está lloviendo a esa hora. 3:48 con Olímpica.

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5: Ya tenemos las 3 de la tarde, 52 minutos, 3:50.

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1: Bueno, muy bien, que Olímpica Estéreo, ya tenemos las 4 de la tarde, 13 minutos, 4:13, a través de Olímpica Estéreo, en esta tarde del 20 de junio, Día de la Independencia de Colombia. A los 116 años de independencia, acá estamos acompañando a los que era Olímpica Estéreo, la emisora más escuchada en Colombia. Olímpica, así señores, se siguen por acá también, reportando sintonía a esta hora, 94.3. 320-67-16-94-3. Vamos a ver qué más está por acá. Oye, hace un ratico estaba lloviendo fuerte por acá, por el sector de Cádiz, por eso que ya está escampando. Fue como, mejor dicho, un aguacerito rápido y ya se fue. Vamos a ver qué dice por acá a través de Olímpica. Dice, hola, feliz tarde, con Olímpica.
2: Hola, Juli. El desfile estuvo bonito, pero faltó más, no salió el IMPEC.
1: El IMPEC no salió.
2: No salieron las tanquetas, todos los carros bonitos que saca el ejército.
1: Es verdad,
2: No, fue muy cortico, demasiado corto. Voy hasta mi perro está opinando.
1: El perrito ahí atrás también, dando el punto de vista, ¿no? Pero sí, compartimos la misma opinión, Adri, de verdad. Pues eso, bonito, pero sí, faltaron cositas, no sé. Hola, feliz tarde, ¿quién está por acá?
3: Pues, cuidacito. Hubo mucha gente, hubo mucho fervor, hubo mucho apoyo.
1: Me parece que también
3: siempre ellos decían unas arengas todas chistosas ahí y cantaban tu Colombia tierra querida y nosotros también cantábamos y bailábamos alrededor de ellos. Hubo caballos, perros. Estuvo muy bonito, pero siempre algo desorganizado porque muy lejos el uno del otro.
1: Sí,
3: no sé qué fue lo que pasó. Ahí iba el Inocencio Chinca, el colegio Inocencio Chinca, sí, iba ahí. Pero estuvo muy bonito, sí, hubo mucho movimiento de gente.
1: El Chinca iba como siempre imponente, ¿no? Y mejor dicho, hombre, iban muy bien los muchachos ahí del Chinca. Iban prácticamente en la parte de adelante del desfile, ¿no? La banda del Chinca, súper gigante además. Qué bien por ello. Bueno, muy bien, en Olímpica y 94.3 también vi unos perritos que llevaban pequeñitos cachorritos. No sé si les iban a dar en auction o qué, pero también todo bonito, los perritos cachorritos. Bueno, muy bien, en Olímpica y 0, hola, feliz tarde.

0: refrescó la tarde del 20 de julio, cayó agüita caliente. Hola, feliz tarde, ¿quién está por acá con Olímpica?
1: Buenas tardes, yo escucho Olímpica. Lloviendo para el sur, para el Querón, para el Granada.
0: Ah, vea pues.
1: Está lloviendo.
0: Muchas gracias, ahí está, vea, la gente del sur también dice presente, dice ahora con Olímpica, hola.
2: Muy buenas tardes, señores de Olímpica Estéreo.
0: Buenas tardes.
2: Muy buenas tardes, Luguli. Luguli Bacamaga, ahora me felicita a mi sobrinita Angie Paola Morales Carrillo, que está de cumpleaños en el Portales del Norte, en
0: qué
2: el
0: bueno.
2: Salao.
0: Excelente.
2: Manita, que cumpla muchos, muchos años más, la quiero mucho y que Dios me la bendiga y me la proteja, me la favorezca de todo, perdido de todo mal y que cumpla, no, bicho, que cumpla muchos años más, más, más, que Dios me la llene de mil y mil bendiciones.
0: Bueno, que así feliz sea, muy bien.
2: Manita, que sea casi tía. Gracias, Olímpica Estéreo, que tenga buena tarde.
0: Bueno, para la sobrina iba el abrazo también gigante con Olímpica Estéreo
3: 94.3. Hola, Juli.
0: Hola.
3: Nosotros fuimos al desfile de Chaparral. Wow. Muy bonito, la fiesta brigada con todas sus unidades.
0: Ah, yo creo que estuvo chévere.
3: Chaparral, sí. El grupo Gaula, la policía también fue un despliegue personal muy bonito en todas las especialidades. De verdad que engalanó a ese municipio que nunca había tenido la oportunidad de tener todo ese desfile tan hermoso como se presentó hoy.
0: Qué chévere, sí. Algo he visto por ahí del desfile de Militar en Chaparral, estuvo muy bueno, la verdad. Se ve muy chévere las imágenes, los videos que vi. Bastante chévere, la verdad. Listo, muy bien, ahí está, vea, para la gente que lo vio en Chaparral, qué bueno. La gente de Chaparral también, un abrazo gigantesco. Muchos de ellos van por ahí también de visita en Chaparral. Sabemos que están de celebraciones, están de fiestas, ¿no? En Chaparral. Y aprovecharon hoy para ese gran desfile militar en Chaparral. Oyentes, hola, feliz tarde.
2: Desde Ibagué 2000,
0: dice presente con Olímpica. Muy bien, un abrazo. Hola, feliz tarde.
1: Hola, Juli, buenas tardes. Acá

tremendo aguacero, es verdad. Tremendo aguacero cayó, pero ya, ya pasó. Ya fue como para refrescar la tarde, ¿no? Bueno, muy bien, Carolina Pica, 94.3. Aquí estamos acompañándolos, disfrutando de Isa. Buena tarde con Olímpica. Bueno, seguimos hoy de 20 de julio, sintiéndonos orgullosos de ser colombianos. Ahí me van comentando cómo les pareció hoy el desfile en Ibagué. Y por qué se sienten orgullosos de ser colombianos. Ahí me van comentando en nota de voz a través del WhatsApp Olímpica 320-6716-943. Me siento orgulloso de ser colombiano también por los paisajes tan hermosos que tenemos en nuestro país. Ni los domingos descansa. Esa diversidad tan inmensa que tenemos, ¿no? Bueno, muy bien, un abrazo muy grande para todos nuestros oyentes que por acá van llegando con sus notas de voz, siendo presente a través del Olímpica Estéreo en este 20 de julio, haciendo fresquito hoy en la ciudad, refrescando la tarde, 13-20 de julio con Olímpica.

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Bueno, muy bien, con Olímpica y Serio, tenemos las 5 de la tarde, 27 minutos, 5:27, con Olímpica y Serio 94.3, que estamos acompañándolos en esta buena tarde con Olímpica y Serio, disfrutando de esa programación y también de, bueno, esta tarde fresca en la ciudad de Ibagué. Estamos ya disfrutando de este 20 de julio. Y en ese momento se lleva a cabo la instalación del Congreso 2026-2030, ¿no? Bueno, pues ahí también estamos atentos a esta noticia, entonces, de lo que se vive también hoy 20 de julio en Colombia, la instalación del nuevo Congreso para el periodo 2026-2030, ¿no? Bueno, muy bien, ya tenemos las 5 de la tarde, 28 minutos, el abrazo gigante para todos los que van llegando a la sintonía, todos los que están diciendo presente a esta hora con Olímpica Cero, los que están por ahí caminando, trabajando a esta hora, hoy lunes festivo. Y bueno, también para los que en ese momento ya están en modo descanso, recargando energías en los diferentes barrios, diferentes comunas, los que andan por ahí también en la vereda, municipios. Bueno, todos los que están por acá, escuchando Olímpica Estéreo en la 94.3, pero también los que nos escuchan vía internet, ¿no? En la aplicación Olímpica, ustedes saben que nos pueden escuchar vía internet o en la aplicación Olímpica, descargan la aplicación, buscan la ciudad Ibagué y con mucho gusto, pues ahí van a estar en sintonía con Olímpica Estéreo. Bueno, en algunos sectores llovió esta tarde en la ciudad, hace clima fresco en estos momentos en la ciudad de Ibagué. Refrescó por lo menos el día, ¿no? Que también era lo importante. Tenemos una temperatura cercana a los 25 grados. Hay probabilidades de bastantes o de fuertes vientos en la ciudad de Ibagué para esta noche. Probabilidades de lluvia también. Bueno, pues ahí está como el pronóstico para el día de hoy en la ciudad musical de Colombia. Recuerden que a las 6 de la tarde también estaremos acompañándolos con los mini conciertos. Hoy estaremos también en homenaje a Colombia, ¿no? Hoy 20 de julio. Bueno, pues cada hora estaremos con 3 canciones a nuestro país. Ahí estaremos una tras de otro para acompañarlos en este 20 de julio. Por supuesto, fecha importante y especial para nosotros los colombianos. Y bueno, acá seguimos con Olímpica Estéreo, la emisora más escuchada de Colombia. Es Olímpica.

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1: Buenos días, ¿qué estás haciendo?
2: Buenos días, yo escuchando Olímpica Estéreo en Ibagué, Tolima.
1: Muy bien, ¿con quién hablamos?
2: Gracias, yo soy Nilson Fernando Batanelo García.
1: Y arrancamos con la primera pregunta, Nilson. Me va a decir, la segunda prima que llegó a Olímpica, que fue la prima Olivia, ¿con cuánto llegó?
2: 152 mil pesos.
1: ¡Correcto! Vamos con la segunda pregunta. ¿Cuál fue la última prima que llegó?
2: Rosamelva.
1: ¡Correcto!
2: Uy, casi que no.
1: La pregunta ganadora en ese momento con Olímpica 094.3 para llevarse la prima Olímpica en ese momento. Me va a decir el total de la prima mundialista Olímpica.
2: 659.300 pesos colombianos.
1: ¡Correcto!
2: Muchas gracias, yo escucho Olímpica Estéreo.
1: Ahí está, ¿y qué estaba haciendo?
2: Yo escuchando Olímpica Estéreo se metió en Ibagué.
1: ¿Por qué?
2: Porque me pone y me da todo.
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4: Ya tenemos las 5 de la tarde, 57 minutos, 5:57 en Olímpica.
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1: Ya tenemos las 6:01 a través de Olímpica Estéreo 94.3. Un abrazo muy grande para cada uno de nuestros oyentes que van llegando a la sintonía, van siendo presente con Olímpica Estéreo 94.3. Aquí estamos en este 20 de julio. Bueno, como les había dicho, hoy tenemos especial de mini conciertos. Y es que estaremos con tres canciones a Colombia, esas canciones que nos llenan de orgullo. Hoy 20 de julio, pues estaremos hora tras hora con ese mini concierto para Colombia. Bueno, precisamente arrancamos y es que hoy celebramos los 216 años del grito de independencia de Colombia. Un día para sentir orgullo por nuestra tierra, nuestra gente y la música que nos identifica dentro y fuera del país. Bueno, pues bienvenidos a este especial de canciones que le cantan a Colombia en estos mini conciertos, hora tras hora, donde disfrutaremos con orgullo de Colombia, un país de música. Hay que recordar que Colombia es uno de los países con mayor diversidad musical del mundo. En un mismo territorio nacieron ritmos como el vallenato, la cumbia, el bambuco, el joropo, el curulao y el porro. Sonidos que hoy representan nuestra identidad. Pues bien, arrancamos con tres canciones a Colombia. Como Colombia tierra querida, Colombia es pasión y Colombia tierra de todos. En este especial, hoy 20 de julio, con Olímpica Estéreo 94.3.

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1: En Olímpica ya tenemos las 6 de la tarde, 51 minutos, 6:51 en Olímpica.
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